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A nada, a nada. ¡Ey! Preparado, risa, vamos. Vamos, risa. Bien allá, risa. Todo el mundo con risa, todo el mundo con risa.